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miércoles. Muy buenas noches. Happy Monday. Y es amigo DJ Arnie entrando en cabina por Mega 963, tocando el último Mega Hits. Descarga la música app ya para escucharnos donde sea en el mundo enterito. Ya dale con ese de conejito malo. Ya sabe cómo se está armando The 8 o'clock

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Bueno, Los Ángeles, ya se acabó, yes. Amado todo, muchas gracias por la sintonía de 8 o'clock. Sandy Unguel por Mega 963. LA's number one party station, nothing but mega hits. Capita Irony, I'm out. Regreso ya mañana martes, yes, a la misma hora. Para darle más baloteo, más Sandy Unguel y puro pedal to get you to wherever you're going. And don't forget, Smoochie DJ Anyone comenzando a las 7 de la mañana. Sandra Peña a las 10. Y yo regreso de nuevo, ya saben, a las 8 para darle más sandungueo y puro pereo a la noche. Los Ángeles, los

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0: ¿Qué es lo que mi gente? 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

0: Good morning. KXOLFM, Los Ángeles, Mega 96.3. Buenos días. Rise and Shine, sur de California. Levántense. Ya están cantando los gallos, ya están cantando los pajaritos, ya está saliendo el sol. Let's ring that alarm, Smoochie. Para que se oiga. Yeah, man. Para que la oigan bien y se levanten. We don't want anybody missing their wake up call. Que se levanten. How you doing this morning, bro?
1: I am doing good, bro. You know what? Para mí siempre es el martes más difícil de levantarme. Mondays, really? I'm good, but martes is like, you know what, bro? Like, I'm like lazy. I don't know why.
0: Okay, we need to wake you up too then.
1: Yes. Hey, I need a shot of coffee.
0: Happy Taco Tuesday. Estamos aquí para alegrarte tu mañana y para darte esa buena música, buenos temas. Vamos a arrancar aquí con la música y en 10 minutos vamos a arrancar con nuestro segmento de Lo Vi en las Redes.

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0: Good morning, Mega 96.3. Vamos a entrarle a nuestro segmento de Lo Vi en las Redes, pero primero quiero que toda nuestra gente se reporte. ¿De dónde nos estás escuchando? ¿De dónde nos estás viendo en nuestro live video stream? Drop a comment, send us a text, mándanos un mensaje de voz. Mensaje de voz, preferible, ¿ok? Un mensaje de voz con tu nombre, ciudad y de dónde nos estás escuchando esta mañana para mandarte un saludo on this Taco Tuesday. All right, vamos a empezar aquí con Lo Vi en las Redes. Esta nota viene desde México, donde una niña le dice a su mamá que quiere que le compren en un video. Se están grabando selfie style. Y esto es lo que le dice la niña a su mamá mientras la mamá está lavando la ropa en un lavadero. Check it out.
1: Apoyen a mi mamá para un lavadero porque ese ya se la está acabando. Mm.
2: Yo pensé que ibas a decir una lavadora.
1: Ay, tampoco. No sea exigente, güey.
0: No sea exigente, doña, le dijo a su mamá, la niña. En el video se le ve a la mamá humildemente lavando su ropa en un lavadero. Y fuera del aire está hablando con Smuchi acerca de esto, de que, you know, back in our countries, países como México, Centroamérica, Suramérica, el Caribe, se acostumbra a lavar la ropa así a mano. Mm-hmm. Forget the washer, bro. Not everybody can afford a washer back in our countries, right? Y esta señora quiere una lavadora, no quiere un lavadero.
3: Hey, that's funny, como le dijo. No te pongas exigente, ma. Relax.
0: Oye, las mamás exigentes, levanten la mano.
3: Quieren lavar más fácil. Si lo han hecho todo el tiempo, hey, relax.
0: Hey, so si sabes que es un lavadero, tienes que saber que es una pila. Do you know what a pila is?
3: ¿Sabes que yo no sabía hasta que me dijiste que era? Well, obviously, no, sí sabía que era, pero no sabía el nombre de que era. And it was funny because a lot of the kids growing up se meten ahí y los bañan a la misma vez donde lavas la ropa.
0: Yeah, so en Centroamérica una pila es basically un big, es como una mini little piscina chiquitita donde metes el agua y ahí sacas el agua para lavar la ropa. Pero, you know, growing up as a kid, te metes ahí, la ocupas como que si es piscina. You get in and it's hot, you just get in there. So that's your pool back in your country, man. All right, man, para que sepan que para los que son nacidos aquí, you know, we got it good, man. Aquí en los, I mean, yo no nací aquí, pero los que nacieron aquí nunca han experimentado eso. You know, we got it a lot easier here. Let's get back to the music. 6:09 in the morning. Repórtense. ¿De dónde nos estás escuchando? We want to know. Mándanos ese mensaje de voz o llámanos al 213-566-9696. 213-566-9696. Saludos a todo el sur de California. Back to the music. Aquí con Shakira, Mega 96.

0: Mega 96.3, good morning, reminder que a las 7 yo DJ D1 me voy a ir en vivo en la mezcla. Si quieres escuchar alguna canción por ahí, ya me puedes empezar a decir qué canción quieres. Let me know. Me puedes llamar al 213-566-9696 o me puedes mandar un mensaje de voz o un mensaje de texto a ese mismo número. Just let me know what song you want and we'll get it in the mix for you. Hey, let's take a phone call. Smuchi, Mega, buenos días.
1: Oh, para toda la familia latina, mi nombre es Sofía de Gemes y soy nicaragüense. Díaz, levántense con Mega 96.3, la única.
0: Hey, saludos a Gemes, everybody in the AE, toda mi gente allá en Inland Empire que nos escucha todas las mañanas. I know we reach way into Moreno Valley. Y hay mucha gente que nos escucha por allá. Yo sé que hay mucha gente que nos escucha allá por Pomona.
2: Nice.
0: Por Montclair. And all that AE. Shout out to you, man. Levántense. Camina para las 6:30. 6:30. Sigue la música. Siguen los temas. Viene nuestro segmento de Mega Noticias. Hay mucho de qué hablar, especialmente aquí localmente en el sur de California. Vamos a hablar de un negocio que fue saqueado. Siguen los saqueos después de estas takeovers que ocurren aquí en el sur de California, where, you know, these youngsters take over the road, empiezan a hacer donuts, empiezan a quemar llantas. Mm-hmm. Y vamos a hablar de un negocio que necesita ayuda en estos momentos. Maybe you can help them out by visiting them y comprarles algo. We're going to give you all that info. Eso viene en 10 minutos, 5 minutos, actually, 5. Aquí por Mega 96.3.
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0: Mega 96.3, vamos aquí con Mega Noticias. Directamente nos vamos hasta Bellflower con esta. Esta nota tiene que ver con una liquor store, man. Pobre dueño de una liquor store que le robaron todo. Después de una takeover. These takeovers have been happening all over Southern California. La semana pasada hablamos de unas takeovers allá por East LA y otras ciudades alrededor. Y ahora le toca a una liquor store en Bellflower. Esta liquor store fue completamente saqueada. And these are family-owned businesses, you know. Y estas personas, they don't care. Vienen, entran y se llevan todo. Ayer platicamos como las personas que fueron captadas en cámara haciendo los saqueos en East LA, en AutoZone. Now they're wanted by the sheriffs. Pues ahora estos jóvenes saben que las cámaras están grabando. Y si te fijas en este video de esto que pasó en Bellflower, se están asegurando de taparse bien la cara, ¿sí o no, Smuchi?
1: Exactamente, bro. But you know what? I just don't understand, bro, qué ganan con meterse a estas tiendas, bro. Like, I mean, they know they're not going to probably, like, take money. They just want to go and get, like, snacks or something like that.
0: Yeah, like, los dueños dijeron que... Esto fue lo que dijeron los dueños acerca de los saqueos. Check it out.
2: I was in shock.
3: Stephen Abdul-Latif owns the store with his family. He watched the break-in unfold as it was happening from home. As the crowd grew larger outside the store, well, someone yanks his cameras off the wall. Cameras inside the store caught what happened next.
0: Damn, man. Ese video viene de CBS LA aquí. Imagínate, estás en la casa, te llega la notificación de que se están robando todo. Like, that must be hard to watch,
1: yeah,
0: man.
1: Yeah, pretty messed up, bro.
0: Yeah. The Bellflower. But you know what? Before moving forward, la manera que les puedes ayudar a estas personas es visitando su negocio.
1: Mm-hmm.
0: Visitando su negocio. And we'll get you the address of this liquor store later on in the show para que puedas ir a visitarlos y ayudarles para reponerse. The Bellflower, nos vamos hasta...

0: a West Hollywood, donde there was a high-speed chase, but not just any type of high-speed chase. Esta fue una high-speed chase on foot. Andaban siguiendo por todos lados a un cerdito. Somebody's mascot se salió de la casa. Alguien trae como mascota a un cerdito y este cerdito was on the loose all over West Hollywood y no lo podían atrapar, bro. You know how hard it must be to catch un cerdito así chiquitito?
1: Bro, I can imagine. Si cuando se te sale el perro, bro, it's hard to get him, bro. Imagínate.
0: Un cerdito versus a perro, yeah. Cerdito must be really hard, man. Y cuidado con los scams. Mm-hmm. Cuidado con los scams. Hay un scam que está ahorita dando la vuelta en las redes sociales que dice que puedes comprarte una MacBook Pro por $119 en Target. Don't believe it, man. Show the footage, Muchi. Don't believe it, porque es puro scam. Te terminan robando tu dinero. It's not worth it. Don't do it, man. Un MacBook Pro no te va a costar menos de unos $600-$700, más o menos. Creo que cuesta el más barato. Don't do it. Wow. Don't do it, man. Y para terminar, we got some breaking news. Tenemos some breaking news de que hay un accidente en el 170, en el freeway 170. Está completamente, you know, atrasado en Victory Boulevard después de que varios carros chocaron. Right, Smuchy?
1: Exactamente. Multiple Crash se reporta que ahí, como tú lo acabas de decir, en el 170 a la altura de Victory. Y esta es la área de North Hollywood. So if you're planning, bro, to like get that freeway to go to work, bro, exit, porque yo, I mean, no te puedo decir, bro, tú más, Eric, que tú que eres del Valle de San Fernando, tú le puedes decir qué carretera pueden tomar, ¿no?
0: Yeah, so el accidente ocurrió en la Victory Boulevard en el 170 Sur y en estos momentos el tráfico está atrasado casi hasta el freeway 5. So la gente que se está conectando del 5 Sur al 170, salte del freeway antes de la conexión al 170. Porque si no, you're going to be stuck in there. You're going to be stuck in there. Lo que dice ahorita el momento es, dice left lane closed on northbound side también. So esto está afectando también al 170 norte. No solo está atrasado el 170 sur, pero también el 170 norte está siendo afectado por esto. Yo digo que te salgas antes de conectarte al 170 y toma la Woodman. Woodman would be a good choice. O toma Van Nuys Boulevard, man, and just take the freeway down. Porque mucha gente se conecta del 170 sur al 101 o al 134. You might have to take the streets to connect to the 134 or the 101. Eso fue Mega Noticias, 6:40 in the morning. Coming up a las 6:50. Vamos a hablar de Mega Sports. Mega Sports, todo lo que está pasando en el mundo de los deportes, fútbol. Vamos a hablar fútbol americano, béisbol, un poquito de todo. Let's get back to the music. Good morning. Happy Taco Tuesday. 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

0: 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Mega 96.3, good morning, son las 6:51 en el sur de California. We got an update en el accidente de tránsito en el 170 Sur on Victory at Victory Boulevard. Ya están removiendo el auto que saltó del freeway y cayó al otro lado, en el 170 Norte. Y ahora ya el 170 Norte ya se está moviendo un poquito mejor. Pero el 170 Sur is still backed up desde Victory Boulevard hasta el Freeway 5. Así que, como mencionamos hace un rato, salte del freeway antes de conectarte del 5 al 170, salte y toma la calle, porque si no, you're gonna be stuck for a while. All right, vamos a entrarle a Mega Sports y vamos a comenzar con basketball. Let's talk Lakers. Let's talk Lakers. So, el notición ayer fue de que la familia Buss, que todavía era dueña del 17% de los Dodgers, de los Lakers, vendieron su parte de los Lakers a los dueños, a los nuevos dueños, que es a Kushner, el hermano de el cuñado de Ivanka, de Ivanka Trump, y habían vendido el resto de los Lakers. Y después salió una notición diciendo de que la hija Ginny Buss, porque los dueños de los Lakers son varios hijos del señor Buss, que fue el dueño original de los Lakers. Él compró los Lakers, listen to this, compró los Lakers en 1979 por $67 millones. Ahora, como ya sabemos, la semana pasada se vendieron los Lakers por $12 billones.
1: ¿Qué?
0: 12 billones con B. Pero no lo vendieron por completo, todavía quedabas 17%. Son varios hermanos los que decidieron vender ese 17% a los nuevos dueños de los Lakers, pero la hija, que es una de las meras meras, era la que mirábamos siempre en la televisión, su nombre Ginny Buss, dijo, not so fast, not so fast. Ella no quiere vender y su abogado puso una carta en las redes sociales diciendo exactamente eso, diciendo de que ella no quiere vender el resto de los Lakers. And it sucks, bro, porque imagínate sus padres, el padre de esta familia Buss. ¿Quisiera él venderlos? I don't know.
1: No, I don't think so, bro.
0: You know what I mean?
1: I think que como nosotros, como somos like padres, a veces trabajamos duro para dejarle todo lo que nosotros luchamos a nuestros hijos. And I think they would like to keep that as a family. But you know what? Maybe like she wants to still keep that 17%.
0: Yeah, con ese 17% todavía tendrían un pedacito de los Lakers bajo la familia Buss. So we'll see how this ends. We'll see how this ends. Uno de los hermanos dijo, básicamente, de que quisieron venderlo porque era el tiempo de venderlo y querían salir con la frente en alto y no salir con la cola bajo los, you know, between your legs,
1: yes,
0: I guess.
1: Yes.
0: Like, they're basically saying that...
1: La cola aporta las patas.
0: Yeah, exactly. De que ya era, el business ya no era para ellos, básicamente es lo que dio a entender. So we'll see how this ends, man, with the Lakers. Hey, the basketball, let's talk baseball. Let's talk Dodgers, let's talk Angels.
1: Oye, comenzamos con los LA Dodgers, que ayer salieron con la victoria contra los Colorado Rockies. Le ganaron 11 carreras a 5. Hoy se vuelven a enfrentar los LA Dodgers con los Colorado Rockies. Veremos cómo les va en el partido número 2 de la serie. Y regresan los Angelitos de Anaheim contra los Houston Rockets. Veremos cómo les va a los Angelitos de Anaheim. Buena suerte a los Dodgers y a los Angelitos.
0: Hey, buena suerte a los dos, man. Now let's talk football. Ayer se jugaron dos partidos en la Liga MX. Ayer jugó León, que le ganó a Necaxa 2-1. Y también Pachuca a Puebla, que le metió 3-2 al Pachuca. Eso fue Mega Sports. Anything else to add en el fútbol americano, Muchi?
1: Oye, en el fútbol americano, a big trade el día de ayer de los Chargers. Dejaron ir a Keenan Allen. Se fue de los Chargers a los... ¿cómo se llama? The Colts.
0: Indianapolis Colts.
1: Se fueron a los Colts. Pues básicamente, he signed for 1 year for $8.32 million.
0: Man, that guy's been playing for a while, man. Big ups to him. Good career. The Keenan Allen, and he's still going. All right, man, shout out to all the Charger fans, 49er fans, Cowboy fans. Can't forget my Raiders. Hey, man, and all the fans de la NFL. I said Cowboys, right? Did I say Cowboys?
1: You know, if you say Los Cholos, you got them. You got them.
0: Hey, pero, you know what? I got to admit, hay muchos cholos que también se ponen the Raider gear.
1: Oh, yes. You know what, bro? Who has more cholos, like the Cowboys or the Raiders? You know what I mean? Like, that is the debate there.
0: Or the 49ers. You forget the 49ers.
1: You know what? I know they have some, bro, but let's be honest, bro. It's the Cowboys or the Raiders. Let's be honest.
0: Who's got? We should do a survey.
1: Yes, even you can put the Chargers, because I know the Chargers tienen unos cuantos, right? Yeah. But like, I feel that it'll be up there, the Cowboys or the Raiders.
0: You know what? Later on at 8:30 when we do a Mega Sports una vez más, hacemos una encuesta oficialmente. Coming up in 5 minutos, viene la mezcla. Yo DJ D1, I'm gonna be live in the mix. Quiero saber qué quieres escuchar ahorita para comenzar tu Taco Tuesday con el pie derecho. ¿Qué canción quieres escuchar? Mándame un mensaje de voz, voice messages, al 213-566-9696. 213-566-9696. Asegúrate de incluir tu nombre, ciudad, de dónde nos estás escuchando y qué canción quieres. And we'll get it in the mix for you aquí por Mega.
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0: ¡Qué calorón que está haciendo en el sur de California right now, man! 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
0: Hey, solo Mega Hits. DJ Eddie I'm in the mix. Comienza la mezcla. Quiero saber qué quieres escuchar. Voy a comenzar con una mezcla. Party, to wake you up right now. Son las 7:03 en el sur de California. Saludos a ti escuchándome en la radio. Saludos a ti viendo y escuchando nuestro live video stream en la música app. Un saludo a toda la gente en el chat que está muy activo ya por la música app. Entra a la música app, le das click donde dice la mega mezcla de DJ Eddie One y por ahí nos puedes ver y escuchar en vivo para que veas cómo se hace esta mezcla that I'm giving you right now. Let's do it. 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

0: eso viene desde Colombia y tiene que ver con el terremoto de Colombia y Shakira. Shakira se dio una vuelta por unas áreas muy afectadas por el terremoto y se encontró a un influencer. Este influencer la entrevistó y esto fue lo que dijo. Check it out.
1: Mándale un saludo a la gente de Quibdó, que está alegre de tenerte. Ay, en estos momentos aquí.
2: Gracias, estoy feliz de volver, estar aquí con ustedes. Nosotros estamos en Quibdó, en Chocó, desde hace ya 22 años con la fundación. Este es un lugar que quiero, un lugar en el que he visto crecer a nuestros estudiantes en nuestras aulas. Y yo tengo muchísimas ganas de ver reconstruirse otra vez y ponerse sobre, pararse sobre sus propios pies. Por eso estamos.
1: La gente te ama. Manda un saludo de esperanza a la gente de Chocó que en estos momentos está pasando por esta tragedia.
2: Bueno, realmente no hay manera de aliviar el dolor de tantos. No hay soluciones mágicas, pero lo que sí hay es el compromiso de estar aquí al lado de los chocuanos, de no abandonar al Chocó como ha sido históricamente abandonado, hasta que cada colombiano y cada chocuano pueda volver a regresar a su vida normal, como se la merece, y que todos los niños puedan volver a las escuelas y soñar con un futuro, el futuro que se merece.
1: Gracias, Shakira.
0: Very nice of her, man. Very nice of her. Se comprometió Shakira en reconstruir la Universidad de Chocó, un área que dice ella que ha sido muy olvidada. Vamos a ver qué dice el presidente de Colombia por esto que dijo ella. Esa área ha sido muy olvidada. También se comprometió en reconstruir 10 escuelas. 10 escuelas aparte de la universidad. So very cool de parte de ella, man. She's giving back to her own people allá de Colombia. Let's get back to the mix. Son las 7:10. 7:10. Coming up a las 7:20. Vamos a hablar de un DJ que se ha vuelto viral por la manera que mezcla. Por la manera que mezcla, por su DJ setup. Vamos a platicar de eso a las 7:20. Right now, let me get back in the mix. Y hablando de Colombia, let's drop some Colombian flavor aquí con Karol G. Shout out para toda la gente que se fue a ver a Karol G este

0: now we got some voice messages, some audio messages que nos ha mandado la gente. We got one ready, right, Suchi?
1: Exactamente.
0: All right, let's take it. Mega, buenos días.
2: Good morning, guys. This is Vicky from LA. I just wanted to shout out my daughter, Emmy Rose, on our way to school, and she just started middle school. I love you, baby girl.
0: Hey, shout out to you, man. Shout out para ti y para las dos. Lindsay de Los Ángeles, que nos acaba de mandar ese mensaje, y a su hija Vicky de LA, on the way to school. Shout out para toda la gente on the way to school, toda la gente que va en camino al trabajo, everybody on the way, donde sea que vayas, al gimnasio, we got you covered. On this Taco Tuesday, Transformation Tuesday, estamos en vivo en La Mezcla, son las 7:21, y déjame decirte que coming up a las 7:30 viene nuestro segmento de El Spicy Talk. But first, let's talk about this DJ. Let's talk about this DJ that went viral on social media por la manera que hace él su setup, su DJ setup. And let's play it, Smoochie, para gente que nos está viendo en nuestro live video stream. Homeboy hace un setup donde mezcla sentado. Este DJ mezcla sentado. He has his glasses on, trae la computadora, trae some neon, trae unas luces neon, some neon lights de colores. La setup se ve bien, se ve nice, porque traes two little speakers que son, you know, they look like they're loud enough para un backyard party. Pero se la pasa mezclando sentado.
3: Wow.
0: Which that's what people are lo están criticando por pasársela mezclando sentado. Now, DJs usually DJ standing up.
3: Yes.
0: Pero más, hoy en día he visto más y más DJs mezclando sentados. You, Smoochie, you're not a DJ. So I want you to tell me what you think about that.
3: You know
0: Since
3: what,
0: you're
3: bro?
0: Used to seeing DJ standing up, see a DJ sitting down, does it bother you if you see a DJ sitting down?
3: You know what? If I see a DJ, bro, standing down, bro, like I feel that he's not into it and he's not like doing his job, because a job as a DJ is like a hype man. So like you gotta be hype, and you know, so like, if you're just like, haz de cuenta, sitting down porque apenas está entrando the people en la quinceañera or whatever, the boda, they're just eating, it's cool.
0: I think that's fine, yeah.
3: Yes, but
0: si,
3: if you're...
0: Si está tocando background music, like chill music, porque eating music, you know, mientras yes. La gente come. And that's, I think that in that case está bien, pero ya cuando comienza el party...
3: Oh, yeah, bro, yeah, that's a big no-no.
0: Y los los comentarios que le dejaron otros DJs. Let me read some. Aquí viene uno que dice... I'd be damned if I ever look like I'm preparing taxes.
3: Wow.
0: While I'm DJing. Wow. Porque el homeboy parece que está haciendo un trabajo de oficina. Yes. Instead of DJing, he yes. looks like he's working in the front office. Aquí viene uno que dice, I'm convinced homeboy is asleep behind those glasses. Porque no solo está sentado, pero está congelado. Homeboy looks like he's frozen.
3: Yeah.
0: Otro mensaje dice, otro comentario dice, parece como que he's checking people in, como que si les está dando wristbands, yeah. Como que si te está dando una wristband, una VIP wristband en un concierto, dice otra persona en los comments. Hilarious, man. Shout out to all the DJs que me están escuchando. What do you think? ¿Se vale que un DJ mezcle sentado? I don't know, man, you guys tell me. Y la gente que nos escucha también que contrata DJs, ya sea para quinceañeras, para casamientos, etc. ¿Qué pensarías si ves a un DJ mezclando sentado? Would that bother you? Let me know. Hey, hablando de DJs and DJing, coming up a las 7:30, voy a arrancar una hora de música sin comerciales, live in the mix, and I'm not sitting down. I'm standing up. I promise you, if you want to see me mixing, entra ahorita a la música app, entra a la música app y le das click. A live video stream que dice La Mega Mezcla de DJ 81, y por ahí nos pueden ver. El único que está sentado right now es Muchi.
3: Hey.
0: But Muchi's cool because he's not DJ.
3: Mm-hmm.
0: Right? So you
3: as long as I be able to move stuff, we're good.
0: Homeboy DJ a las Muchi, let's say that.
3: Yes.
0: Más música en 5.
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11: DJ Eddie One, I'm in the mix. So hace un rato hablamos de DJs que mezclan sentados. And we asked the people, does it bother you si un DJ está mezclando sentado en tu party? Y recibimos un mensaje de audio de parte aquí de Juan Carlos, que nos mandó este mensaje. Let's play, Smuchi.
12: Buenos días, muchachos. Solo DJ Eddie One puede sentarse.
11: ¿Cómo que solo yo me puedo sentar? No.

0: I love it.
1: Yeah, and Smoochie got it good, bro. Okay, he's running the cameras, he's running the controls, and I'm right here DJing, man. I got you covered. Vamos a comenzar una mezcla aquí con... Para ti, mándanos un mensaje. ¿Qué canción quieres escuchar en la mezcla? And we'll get it in the mix for you. Viene el Spicy Talk en 5 minutos. En 5 minutos. Y te voy a hacer la pregunta desde ya para que te pongas a pensar a esa pregunta. Si ves a una mujer y un hombre discutiendo y se están peleando, se están pegando los dos el uno al otro, ¿vas a intervenir? Esa es la pregunta de hoy on the Spicy Talk. El tema completo viene en 5 minutos aquí por Mega 96.3. Let's go.

0: 6:63. Good morning, good morning, good morning. Los Ángeles, Orange County. It's time for the Spicy Talk. Un saludo a mi gente en la AI también. A ti escuchándonos en vivo por la música app y viéndonos en el live video stream también. Let's kick off this Spicy Talk. So, el tema de hoy tiene que ver con un video que se ha vuelto viral en las redes sociales donde una pareja se está peleando. Se están dando duro los dos. El hombre está encima de la mujer. Mm. They're literally hanging out of a truck, en una camioneta. Viene un hombre mexicano y un hombre afroamericano y los dos intervienen en la pelea. Y trata, porque se dan cuenta que el hombre está encima de la mujer y entran a defenderla. Let's play the audio, Smuchi, y el video de ese momento y luego lo seguimos platicando.
1: Oh, wow.
0: So, los hombres están tratando de sacar al hombre de la camioneta porque no la quiere dejar ir a la mujer. Se están peleando. Interviene también una mujer que está tratando de ayudar. El hombre no deja ir a la mujer. No la deja ir, aunque un hombre afroamericano y un hombre latino intervienen. En el caption del video dice, "Black and Mexican save a white girl from crazy boyfriend." La pareja es de la raza blanca. Los dos hombres que intervienen son, como mencionamos, uno latino y uno afroamericano. A lot of people are recording. Y finalmente ponen al hombre en a choco y ya lo detienen. Y todo el mundo está diciendo, llamen a la policía. Pero paramos ahí el video, paramos ahí el video y el audio para la gente viéndonos en el live video stream. Pero al final del video se ve que la mujer está preocupada por el hombre.
1: Mm-hmm.
0: Por el hombre con el que le estaba pegando, con el que se estaba peleando.
1: Yes.
0: Y se ve preocupada como que porque lo tienen en el suelo a él. Mm-hmm. Y, bueno, ahí para el video. No vemos cuando llega la policía, no vemos el resto.
1: Mm-hmm.
0: Pero se ve, you know, it's very graphic el video porque el hombre le está dando a la mujer. We don't know what happened before. You know, obviamente fue una discusión que terminó en golpes. So aquí la pregunta es, ¿qué haces tú si llegas a ver algo así? ¿Intervienes como lo hicieron estos hombres? ¿O you just mind your own business? Esa es la pregunta de hoy on the Spicy Talk. What would you do? I'm gonna start with you, Smuchi. What do you do, bro?
2: La neta, brother, yo no me meto. La verdad, no me voy a meter. Yo hubiera hecho lo mismo, mejor grabar lo que está pasando. Porque a la misma vez, yo no sé, como tú lo acabas de decir, yo no sé qué pasó en esta pelea, bro. Y la verdad, you gotta mind your own business because así la manera como estaba deteniendo esta mujer, you don't know what's gonna happen, right? And afortunadamente, la gente que me critica, I don't care, because va a llegar la policía y tú, si tú lo jalas a este muchacho como lo jalaron estos muchachos, el afroamericano y el mexicano, lo tumbaron al piso, tú lo lastimas, te van a poner cargos también a ti. Y afortunadamente, bro, así es el país. And like, honestly, like, es mejor evitar problemas, bro, de meterte en problemas.
0: Lo que sí está peligroso para mí viendo el video es de que el hombre y la pareja, siendo de la raza blanca, y un hombre mexicano, un latino, no sabemos si es mexicano. On the caption says Mexican, but he probably isn't. We don't know. Y un hombre afroamericano, imagínate, llega la policía and they see an African American guy y un latino encima de este hombre blanco. Right away, they're going to assume de que le están haciendo algo a él.
2: Que le está tratando de robar la troca.
0: Yeah, they're going to assume, and I'm just keeping it real. I'm keeping it real with this 100%.
1: Yes.
0: And I know there's probably police officers listening right now.
1: Mm-hmm.
0: But I'm thinking how it could go. It could go wrong. Si llega un policía y ve a un hombre afroamericano y a un latino encima de uno de la raza blanca. It could get dangerous. Let's just say that. It can get dangerous.
1: Yes.
0: So la pregunta aquí es, ¿qué harías tú en esta situación? We want to know. 213-566-9696. 213-566-9696. ¿Te metes o no te metes si llegas a ver algo así? We already got text messages, people sending us stories. We're going to read text messages también. Pero preferimos que nos llames o preferimos que nos mandes un mensaje de audio. Ok. Mándalo al 213-566-9696. 213-566-9696. Let us know, man. Let's get back to the mix. Son las 7:45 y en 10 minutos vamos a tomar esas llamadas y las vamos a poner al aire y vamos a leer mensajes de texto. But we definitely want phone calls y queremos mensajes de audio también. Back to

canción sigue el Spicy Talk. La pregunta es, si ves a alguien peleando en la calle, una pareja, ¿intervienes o no? ¿Intervienes o no? That's the question. We're going to keep talking about it después de esta canción aquí. Let's take it back con Jay Álvarez, Mega 96.3.

5:35 en punto en el sur de California. Smuchi, let's ring that bell, bro. Let's ring that bell para los que van para la escuela right now. Esa es tu warning bell. Warning, warning, warning. Para que llegues a tiempo a la escuela, te quedan 5 minutos para los que entran a las 8 de la mañana. También para los que van en camino al trabajo. 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Solo entra a la aplicación, le das click al logo donde dice

0: para poder básicamente quitársela encima a la mujer, porque el hombre no la quiere dejar ir. Un hombre afroamericano y un hombre latino son los dos que intervinieron en esa pelea. Uh-huh. Pero al final del video, en vez de la mujer estar enojada con el hombre, se ve que está preocupada por él porque le estaban pegando. So, con eso dicho aquí, la pregunta es, ¿te metes tú? Uh-huh. ¿Te metes tú? Do you try to intervene? ¿O you just mind your own business? Vamos a ver qué piensa la gente en las líneas. Mega, buenos días.
1: Buenos días, estoy hablando de la ciudad de Lomita. Mi opinión, realmente es como dijo Eddie, no me hubiera metido, no por el aspecto de que ahorita hay mucho racismo, que ella se lo hubiera averiguado. Ella quiere eso, ella le gusta ese, será su novio, su esposo. No creo que sea la primera vez que le pegas, o no me metería para nada. Y especialmente ahorita con el racismo, de tener a una persona blanca en el piso, que uno no se del mismo color que esa persona, puede pasar como lo que pasó con el señor de en the East Coast, que no podía respirar. Entonces es mucha como política en ese aspecto, a lo mejor ni me metería.
0: All right, muchas gracias por esa opinión. Let's take another call y luego vamos a leer mensajes de texto. Mega, buenos días.
2: I have a friend that was getting beat up by her man, and her brother-in-law came to defend her, and instead of saying thank you, she got mad at him for butting in. Sometimes damn if you do and damn if you don't. I guess it depends on the situation. If you don't want to intervene, then call the cops.
0: Ya en el video se escucha toda la gente diciendo llama a la policía, llamen a la policía. Obviamente la policía no llegaba y el hombre seguía pegándole.
3: Y sabes qué, Eri, mira, no estoy diciendo que golpees a la mujer o golpees a nadie, ¿verdad? Pero a veces, como en este video, se mira como al último la mujer dice, hey, like, yo me estaba preocupado qué le estaba pasando a su boyfriend, right? Tal vez ella provocó, like, you mean, what was going on, the violence. Tal vez ella le pegó primero, whatever it is. I'm saying que it's not right to hit each other. But a la misma vez, si ella estaba tan preocupada, es porque ella también causó el problema.
0: Could be, porque en el principio, quiero decir al final, se ve que ella está preocupada por él en vez de estar enojada con él. Mm-hmm. So we don't know what happened before the video started recording, you know, antes que empezaran a grabar con el teléfono. We don't know what happened before that. Y no le estamos echando la culpa a ella.
3: No. Por eso también es a veces no meterte porque no sabes qué pasó.
0: Yeah. Let's go to some text messages. Aquí viene uno que dice, good morning, Smoochie Eddie. Dice Chula from Sierra Madre. One time coming home from school, I saw a man trying to stab his girlfriend.
3: Oh, wow.
0: Dice, there were other men around, but nobody was doing anything. So I was the only one who stepped between them. He was like 6 feet tall, dice, and I'm only 5'1", but I didn't think twice. I guess he got the hint and left, and she was left alone. I'm just glad I was able to protect her that day. Tengo la conciencia tranquila, dice, knowing I did something when nobody else would. Dice, una mujer no se le toca ni con el pétalo de una rosa, dice, Chula de Sierra Madre. Man, that's risky right there.
3: Oh, yes.
0: That's very risky.
3: Risky y your life.
0: Yeah, intervino. Aquí viene uno que dice, qué poca, Smoochie dice, si le pasara a tu hija, a ver si pensarías igual.
3: Pero sí, mira, bro, yo odio esos textos, te voy a decir por qué. Porque obvio, bro, si le está pasando algo de tu familia, te vas a meter.
0: Si es tu familia, es diferente, right?
3: Yeah, es diferente, bro. So, like, no puedes comparar a una persona desconocida que a un familiar. Come on.
0: Okay, aquí vienen a couple more text messages. Aquí viene uno de Harold, de Long Beach, salvadoreño, que dice, no me meto. Dice, me pasó una vez. Miré en la calle a un hombre pegándole a una mujer y yo me bajé de mi troca y con otros hombres se lo quitamos y lo tiramos al suelo. Después que llegó la policía, la mujer estaba más preocupada por el tipo que por ella y por nosotros. Dice Harold.
3: There you go.
0: So if you're just tuning in, la pregunta es, si tú ves a una pareja peleando, se están dando duro.
3: What was that? We have the video ready.

0: esa pelea de una pareja de la raza blanca y luego te vamos a decir qué pasó. Aquí te va. So, el hombre está encima de ella, la puerta de la camioneta está abierta, viene un hombre de la raza afroamericana y un hombre latino y se lo están tratando de quitar de encima. Viene una mujer también y trata de ayudar y ni entre los tres pueden quitárselo encima, el hombre o la mujer, porque el hombre no la quiere dejar ir. Terminan sacándolo finalmente, él la trae del pelo y no la quiere dejar ir del pelo.
1: Pero mira cómo golpea los muchachos al yeah. muchacho blanco, you know? So, like, ahí también ellos tienen la culpa por golpear al muchacho.
0: Si llega la policía, sí, creo que pueden ponerle cargos a los dos, but it depends how the police, cómo la policía interpreta eso, right? Mm-hmm. Como agresión o como que si se estaban defendiendo. Right, porque una cosa es tratar de jalar y despejar a alguien de una pelea, like basically separating them, y otra cosa ya es meterse y pegar, porque ya cuando empiezas ya a pegarle a esa persona ya es otra cosa. Can we get some law enforcement call us, please?
1: Y sabes qué, Eddie, yo miro el video y en una manera the white person está golpeando a las personas, a las otras personas. So, like, I get it. Tiene a la novia, la tiene, like, del cuello, la del pelo.
0: Del pelo, la tiene del pelo.
1: So, like, a la manera que ellos están golpeando para que la suelte, I think the guys are getting, like, you know, like, cases on them.
0: ¿Qué piensas tú? ¿Qué harías tú en esta situación? ¿Te metes?

listening, how would you guys interpret this if you guys get to the scene and you see this video that we're describing right now? What do you guys do in this case? How would you interpret that? Would you interpret como que si la persona, los guys que le estaban defendiendo a la mujer, le estaban pegando al hombre, o fue como defensa propia, o cómo interpretan law enforcement algo así? We want to know. También de ustedes.

0: 96.3, good morning, Los Ángeles, Orange County, Inland Empire. Espero que te la estés pasando muy bien tu mañana. The Spicy Talk is on right now. La pregunta es la siguiente: si ves a una pareja en la calle peleando, dándose duro los dos el uno al otro, ¿te metes, intervienes, sí o no? Esa es la pregunta de hoy. Vamos a ver qué piensa la gente en las líneas. Mega, buenos días.
1: Porque a mí me pasó una vez por haberme metido a defender a una muchacha con que estaba peleándose con su novio, no sé, esposo. Después a mí me acusaron. Llegaron los hijos y los hijos me acusaron que yo le estaba pegando a la muchacha y ellos quedaron felices. So, está carajo.
0: Wow,
2: that's crazy, bro.
0: That's crazy right there. Yeah, I'm telling you, like, puede para las cosas se puede poner feas si te metes. Y especialmente en el caso del que estamos hablando, tiene que ver con una pareja de la raza blanca que se están peleando los dos. Viene un hombre afroamericano y un hombre latino y los dos intervienen y el hombre no la quiere dejar ir y terminan pegándole para que la dejen ir. Y ahí es donde se pueden meter en problemas. Vamos a ver qué más dice la gente. Let's take another call
2: tenemos
0: y luego vamos
2: dos,
0: a...
2: Tenemos dos llamadas.
0: Dos llamadas más. Mega, buenos días.
3: Mi nombre es Ana María y estoy hablando de Culver City. Yo pienso que esta persona ya no es primera vez que lo hacen. Y si a ella no le molestaba tanto de que los hombres la hubieran defendido, ella se hubiera salido junto ya. Pero yo pienso que eso ya lo hacen siempre.
0: All right, muchas gracias por esa opinión. Otra llamada más. Mega, buenos días.
4: Hola, soy María. Yo opino dos opiniones. Tuve una prima, se la madreaban. I'm sorry for the language, la madreaban. And when we defended her, luego se metió y dijo, ¿ustedes qué se meten? ¿No le están pegando a ustedes? Well, like, all right, chingue, pues. And then another occasion, I was headed to work and I was in the bus stop. Eran two homeless. La muchacha se miraba embarazada y el muchacho la estaba aventando, le pegaba, la hacía. So I called the cops right away. I'm like, I know they're homeless. They might be under the influence of something. You never know. So no me metí straight ahí, pero like, le grité, hey, leave her alone. And I'm calling the cops and I did actually call the cops. So, yo digo que meterse es always good, porque luego con el tiempo te quedas con ese pensamiento, hey, at least I did something. Y así me dicen como mi prima, a usted no le están pegando, I'm like, all right, at least I did something.
0: Yo creo que ahí cuando ves una persona desamparada y ves que es claramente que está atacando así randomly, así de repentinamente una persona, es diferente. Es diferente a meterse a defender a una persona así que a meterse a una pelea de violencia doméstica.
2: Exacto.
0: So that's, let's go to the text messages. Vamos a ver qué dice la gente en los mensajes de texto. Aquí viene uno que dice, I'm with Smoochie this time. The lady did look worried for the man, dice. And might press charges against the two guys, dice. Not even to say that she's gonna stay in the relationship with him. Dice, aquí viene otro, Hortensia, nos mandó un mensaje de audio. Smoochie, I don't know if we already went through that one. Aquí viene uno from the 909 que dice, honestly, I would just mind my own business. Dice, coming from a Latina, just because del racismo, dice, is so real. And white people, dice, gotta win. Dice, and we don't know, it's just the world we live in, dice ella.
2: Oye.
0: Dice, call the cops, dice, call the cops and let them know what's going on, dice.
2: Mira, acá tenemos a Joe, the Mexican roofer, que dice, en el 2000, I was at the beach around 10 p.m. and I got involved and I guess somebody, like a couple was fighting. I broke it up, but I ended up breaking the guy's arm and I went to jail for assault.
0: Damn. See?
2: Imagínate, like, probably se le echó encima y a la misma vez cuando se le echó encima le cayó mal la persona y le quebró la mano and he goes to jail for assault. Y lo mismo que el video, bro, mirate cómo lo bajaron, like, he kept breaking his arm.
0: Aquí viene un mensaje que dice, hola, soy Sebastián, dice, y lo que haría es no entrar en esa conversación o pelea, dice, porque una vez que salgan probablemente, dice, empeoraría mucho. Dependiendo de la gente, ni siquiera lo grabaría porque tampoco quiero ser testigo. Es demasiado estrés. Dice, ni testigo quisiera ser, él dice.
2: Wow.
0: Aquí viene uno que dice, good morning. Isa from South LA dice, for the spicy talk, I think I would help. But if I see the other party is bragging that we're helping, dice, F them, dice. Aquí viene uno que dice, buenos días. Para mí, pienso que no era la primera vez, dice. Pienso que esto ya ha pasado, dice. Y es muy seguido que ellos dos lo hacen. Dice, las mujeres que son masoquistas, dice. Y de Pacoima, dice, maybe the guy was having a mental breakdown. Wow. And that's why she was so worried about him afterwards. But a woman should never, dice, be hit, dice, in that manner. Mm-hmm. En el video no se ve al hombre pegándole.
2: No.
0: Pero sí la tiene del pelo. La tiene del pelo y no la deja ir. Mm-hmm. Aquí viene otro mensaje de Emma que dice, Smuchi, I think what the text meant was that if your daughter was in that situation, wouldn't you want somebody to help her? Dice, I have mixed feelings. No, I don't know what I would do.
2: I think if my daughter, bro, is, you know, ya tiene una edad, if she wants to stay in that relationship, that's because she wants to. Like, si me entiendes, nobody should be in a relationship de domestic violence. Like, I mean, like, I creo que uno educa a nuestros hijos para que, hey, si una persona te pone la mano encima, before que te pongan la mano encima, you should walk away from that relationship.
0: ¿Qué harías tú en esa situación? Si ves a una pareja peleándose, violencia doméstica, ¿te metes o you just mind your own business? ¿Qué harías tú? ¿Te metes o no te metes? ¿Qué harías? 213-566-9696. 213-566-9696. Llámanos o mándanos un mensaje de voz. Y si no puedes hacer ninguna de esas dos, mándanos un mensaje de texto. I'm gonna get back in the mix. Son las 8:18. Happy Taco Tuesday. Let me drop this one aquí de Capo y Ryan Castro. Esta se llama ¿Dónde? ¿Dónde? ¿Y de dónde nos escuchas esta mañana? Mega 96.3. Let's go.
5: Zaga.
0: Zaga.
5: Baby. I'm never.

0: doméstica adentro de una camioneta. La puerta de la camioneta está abierta. La mujer se está tratando de zafarse del hombre y no la deja ir. La tiene del pelo. Vienen dos hombres, uno latino y uno afroamericano, y intervienen y le ayudan a la mujer. Pero para ayudarle, le terminan pegando al hombre porque el hombre no la quiere dejar ir. So, la pregunta aquí es, ¿qué haces tú en esta situación si ves una pelea así de violencia doméstica? ¿Te metes, intervienes o no? Do we have any more calls ready to go, Smuchi?
1: Yeah, we have one.
0: Okay, let's take it. Mega, buenos días.
2: No, pues a mí me pasó un caso igual. Una vez que iba saliendo del club con unos amigos y cada quien agarró por su lado, pues. Y en la esquina del club había una pareja discutiendo y aruñándose, peleándose en el carro, ¿no? Y yo intenté grabar, pues, para ver si podía ayudarle a la muchacha. Y que si el y atrás traía a otro compañero y le grita, ¡hey, mira, está grabando! Y que se bajan en puti. Me dan una maldiza, me sacaron un arma, me tumbaron y que al ratito, en ese, gracias a Dios, pues llegó el sheriff y estos se pelaron, pues.
0: Wow,
1: that's crazy, yeah, man, bro.
0: Es riesgoso meterse a ayudarle a alguien. Y en este caso, pero especialmente en el caso del que estamos hablando, porque la pareja es de la raza blanca.
1: Mm-hmm.
0: Los que se metieron a ayudar, un latino y un afroamericano. ¿Qué pasa si llega la policía? Los policías son blancos y ven que estos dos hombres están encima del hombre de la raza blanca. Van a pensar lo peor right away. But let's go through a couple more text messages. Aquí viene uno que dice, parecido a la llamada que acaba de llegar. Dice, good morning, fellas. This is Philip from Bakersfield. I'm with Smuchi on this one. We don't know what led up to the incident. And if the guy gets injured, he can sue you.
1: Mm-hmm.
0: Dice, and the cops can arrest you. If he wants to press charges, remember, criminals have rights too.
1: Wow.
0: He said, even worse, we don't know if that guy has a gun or a knife and can hurt you. Just my thoughts, dice. Yeah, imagínate, pasa esto en uno de esos estados donde puedes cargar armas libremente. El hombre, técnicamente el hombre de la raza blanca, pudo haber disparado a estos hombres.
1: Oye, Eric,
0: que vinieron a ayudarle, ¿sí o no?
1: Sí, la verdad, sí. Yo quiero que leas el que dice arriba, de que acabo de leer, de Anonymous, y dice que I work in a law firm.
0: ¿Cómo empieza el número para que find,
1: se es, que es 424.
0: 424, ¿el que dice Anónimo?
1: Anónimo, exacto.
0: Ok, ya, aquí dice, Anónimo dice, yo mejor le llamo a la policía, dice, and I walk away. I work in a law firm, and one of the clients I represent, he was on his lunch break, and there was a couple fighting. He tried to break the fight, pero el vato le disparó tres veces, y después siguió peleando con su mujer. So por eso es mejor no meterse, porque no sabes qué tan loco está el marido.
1: Mm.
0: Hey, man. Yeah, it's tough. It sucks.
1: Yes.
0: That you have to see things like that happen, pero a veces, si te metes, estás arriesgando tu vida. Y estás arriesgando que tú mismo, tú misma, termines en la cárcel. También hace un rato nos llegó un video, Smuchi, de alguien que se metió en una pelea y que dicen de que defendieron a una muchacha que le estaban pegando. Fueron tres mujeres que se metieron a defender a la mujer que se le estaba pegando un hombre. Y la mujer terminó yéndose con ellas. Pero no siempre va a pasar así.
1: Uh-huh.
0: Hay veces que la que está recibiendo los golpes o el que está recibiendo los golpes terminan allí y no se van de esa relación.
1: Uh-huh.
0: Tenemos una radioescucha que nos escucha todos los días. Su nombre es Joanna de Highland Park y ella dice que le pasó algo parecido. Joanna,
1: oh, wow,
0: es mexicana, but deep inside she's Selby, because she talks Selby.
1: Dímelo, Joanna.
0: Joanna dice, yo no me meto, vos dice, yo no me meto porque capaz me agarran a mí también, dice. Y aparte, después allí anda uno arriesgando su vida, dice. Y ellos después allí se quedan juntos, dice. Dice, hace unos años yo estuve en esa situación que me estaban pegando a mí y yo también estaba pegando para atrás, dice. Y se metía mi familia, pero de último no nos dejábamos porque no era fácil salir de una relación. Más ya después de que llevas muchos años juntos, dice. Es sad porque a veces ya no hay amor. Y están por costumbre,
1: oh, wow,
0: o por los niños. Anyways, ya me salí del topic, dice. Pero hey, a veces por eso es mejor no meterse. And that wraps up part one del Spicy Talk. Si tú quieres opinar lo puedes hacer todavía. Todas las llamadas que nos entren ahorita mismo las vamos a poner al aire en la parte número 2 a las 9:30. ¿Qué harías tú en esta situación si ves a una pareja peleando?

ni la llamada ni el mensaje de voz, pues mándanos el mensaje de texto. Más música en vivo en la mezcla a las 8:30 y también ya viene nuestro segmento de Mega Sports aquí por Mega 96.3.

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Mega 96.3, vamos a Mega Sports y vamos a comenzar hablando de basketball. Vamos a hablar de los Lakers. Drama con los Lakers. Los Lakers, como ya sabes, la semana pasada se vendieron por 12 billones de dólares. La familia Buzz compró a los Lakers back in 1979 por 67 millones de dólares.

0: y se vendieron por 12 millones la semana pasada. Pero todavía la familia Buss era dueña del 17% del equipo. Hasta ayer que se anunció, ayer cayó un bombazo de que esta familia Buss había vendido el resto de los Lakers, que eran el 17%, a estos nuevos dueños. Pues ahora está el drama porque los hermanos, hay varios hermanos, their guys, vendieron a los Lakers,
1: wow.
0: Pero la hermana Jeannie Buss, que es la mera mera, la que se miraba más en cámara, divulgó un documento diciendo de que ella no había autorizado la venta de los Lakers. So, con eso dicho, we don't know what's gonna happen now.
1: Mm-hmm.
0: So, por este momento, se dice de que la venta de esos 17% de los Lakers is on hold, que se ha parado la venta.
1: Wow.
0: So, vamos a ver cómo termina esto. Jeannie Buss peleándose con sus hermanos. Los hermanos básicamente dijeron que se quieren ir con la cabeza arriba y que ya no es para ellos esto. Y que se quieren ir básicamente ganando ahorita que pueden salir ganando. So, to them, they're like, it's good business vender a los Lakers, pero mm-hmm. para ella no. So we'll see how this ends, man. It's crazy drama, right?
1: Yeah, exactamente. You know what, bro? Like, honestly, like, I hope que todavía se queden con los Lakers because, you know, that's what the dad left them with. You know, left them to the, yeah. like, you know, to the, like, uno hace tanto por los nuestros hijos para que al último los hijos los vendan como que no, ¿no?
0: ¿Qué pensaría el papá? Imagínate el papá que descanse en paz. That did a yes. lot for this team, for the Lakers.
1: Yes.
0: Hey, a lot of people are also saying que ya no van a ser fans de los Lakers.
1: Oh, yes.
0: Después de darse cuenta quiénes son los nuevos dueños and what they're all about.
1: At this time, we're taking Clippers applications. If you want to become a Clipper fan, you walk up
0: oh,
1: to come.
0: Oh, man. I knew you were going to.
1: Let's go,
0: perfect
1: Clippers.
0: Timing, right? Perfect timing for you to hate on the Lakers. Mm-hmm. So what you said, this is my shot right
1: yes,
0: here.
1: Yes, yes. Come over.
0: Hey, man, del basketball, let's switch it over to football. Ayer se jugaron varios partidos en la Liga MX. El León le ganó 2-1 al Necaxa y el Puebla le metió 3-2 al Pachuca. En Major League Soccer, mañana juega mi LAFC contra Colorado.
1: Nice.
0: Y mañana también juega el Galaxy de Smuchi contra San José.
1: Oh, nice.
0: Buena suerte a los dos. Ahora, let's talk baseball, Smuchi. Let's talk baseball.
1: Oye, comenzamos con los LA Dodgers, que les fue muy bien en el primer partido de la serie contra los Colorado Rockies. Los Dodgers ganaron 11 carreras a 5. Los Angelitos regresan a la cancha de béisbol contra los ¿cómo se llama? Los Houston Astros. Veremos cómo les va a los Angelitos y veremos cómo les va a los LA Dodgers en el siguiente partido de la siguiente serie con los Rockies de Colorado.
0: All right, man, eso fue Mega Sports. Espero que te haya gustado el segmento de Mega Sports. Un saludo a toda mi gente que le encantan los deportes. Shout out to you. Let us know, what do you guys think about our Mega Sports segment? ¿Le gusta? ¿No le gusta? Send us a text. 213-566-9696. 213-566-9696. I'm gonna get back in the mix, man. Son las 8:42. Coming up a las 8:50. 8:50, let's do Mega Noticias. Mega Noticias a las 8:50, aquí por Mega 963.

0: Wake Up, Mega 96.3. Esa canción ahí, Always Gets Me, con el despertador, with despertador Sam. Pero para eso estamos aquí, para despertarte. 8:49 in the morning. Hay que entrarle a Mega Noticias. Vamos a comenzar en Bellflower, donde siguen las takeovers, siguen los desmoders, siguen los saqueos. Ahora le tocó a un negocio familiar, a una liquor store en Bellflower, man, que durante una takeover fue saqueada. Let's play the videos, Muchi, para que la gente que está viendo en la stream lo pueda ver.
1: Ya, nomás estoy, ese me congeló, ¿verdad?
0: Ok. So, en las imágenes que te vamos a enseñar ahorita, se ve como un montón de jóvenes se congregaron afuera de una liquor store. Lo tenían todo planeado. Llegaron con una máquina para romper las cadenas. Rompieron las cadenas del lugar, se metieron y se robaron más de $30,000. Más de $30,000 en daños. Esta liquor store, man. It sucks. Porque estas personas, you know, they were at home. Mm-hmm. They were at home y que de repente les llegó una notificación en su teléfono. Crazy. Y empezaron a ver las imágenes donde les estaban robando a su negocio. Aquí estaba lo que dijo uno de los dueños, un jovencito, que dice que les costó mucho dinero esto.
2: I was in shock.
3: Stephen Abdulatif owns the store with his family. He watched the break-in unfold as it was happening from home. As the crowd grew larger outside the store, well, someone yanks his cameras off the wall. Cameras inside the store caught what happened next.
0: Sucks, man. Sucks. This liquor store está en la ciudad de Bellflower. Y lo menos que podemos hacer es, you know, si andas por ahí, por Bellflower, por esas áreas, ve al lugar y cómprales algo para ayudarles. Mm-hmm. You know, buy anything you may need. Si quieres agua, necesitas algo, you know, maybe you need a drink, whatever. Pero yeah, it sucks. Por eso la gente no quiere poner negocios en lugares, en ciertos lugares, porque, you know, things like this happen, man. Y ahora, ¿quién va a pagar? Estos guys sabían exactamente lo que estaban haciendo, porque yeah, la semana pasada pasó lo mismo en East LA, en AutoZones. Y los que entraron allí a estos AutoZones, ahora los está buscando los sheriffs. Y estas personas sabían muy bien que podían terminar en las noticias y todos se taparon la cara, ¿right?
1: Exactamente. Ya estos chamaquitos ya saben a lo que van y ya saben que va a haber cámaras y por eso se cubren. Yo sigo diciendo, bro, like, si agarran a tu chamaquito metiéndose looting, bro, like, ¿a quién van a multar? Like, who's gonna pay las consecuencias? ¿El hijo o los padres?
0: Las multas, yo creo que para cosas así, por delitos así, yo creo que la multa y la cárcel tiene que subir.
1: Like, yes.
0: Tiene que subir para que aprendan y no lo vuelvan a hacer. Hey, de Bellflower nos vamos hasta West Hollywood, donde un cerdito, a little piggy, llevó a una high speed chase. This is a different type of... Yo sé que aquí en el sur de California estamos muy acostumbrados a los high speed chases, but this was a different type of chase, donde andaban siguiendo a un cerdito que se le había salido de la casa a alguien. Alguien tiene un cerdo como mascota. Este cerdo dijo, me voy para el rancho, dijo este cerdo, right, Smoochie?
1: Yes, bro, este cerdo dijo, you know what, ¿dónde está la tierra? ¿Dónde está el lodo? Aquí está muy limpio.
0: ¿A dónde me puedo ir a revolcar? Dijo. Yes. Ese cerdito quería ser un cerdo. I'm sure you've seen un cerdo donde están en un rancho, right? Se bañan en lodo, bro.
1: Yes,
0: they love being in the mud.
1: Yes.
0: And this cerdo was too clean. He was like, I need to go get dirty, man. Para terminar, man, cuidado con las personas que andan robando en línea, man. Cuidado con las estafas. Hay una estafa ahorita donde te dice de que puedes comprar una computadora, una MacBook computadora por $119. Y el scam funciona así. Te ponen el anuncio en la internet diciendo de que puedes comprar y el anuncio se ve legítimo. Es un anuncio que parece anuncio de televisión y te están ofreciendo las computadoras de Apple por $119. No te creas eso. You're not gonna find no computer for $119, bro. That's a lie. That's a lie. You're not gonna find that. So don't click on those things, porque cuando le das click a eso, terminas dándole tu información a los hackers. And then one more, Smoochie, ya que estamos hablando de robos y hackers, have you seen those Android boxes? Las Android boxes de televisión.
1: Oh,
0: que
1: te dan
0: todos los canales.
1: Yes.
0: There's another stuff going on with that, y de eso vamos a platicar en la hora de las 9 de la mañana. Yo sé que hay mucha gente que tiene estas cajas de televisión where they get a bunch of free channels for free, pero viene con algo. Viene with some hacking stuff. You need to know about this. También hay estafas y hay hackers behind those boxes. Te vamos a dar toda la información a las 9:20. Vamos a hablar de eso. 9:20 aquí por Mega 96.3.
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0: 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Más música, más temas en 5 minutos aquí por Mega.
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0: Hey, Mega 96.3, good morning. Let's talk National Days. Hoy, aparte de que es Taco Tuesday, hay que hablar de comida. Hoy es National Fajitas Day. ¿Sabías que el plato de fajitas no es un plato mexicano?
1: ¿Qué?
0: Wow. That's a big tan tan tan. Can we get a tan tan tan? Wow. We haven't used it in a while.
2: Hold on, let me see.
0: Can you find it? Yeah. El plato de fajitas es un plato de Texas.
2: Wow.
0: It's what they call Tex-Mex.
2: That is crazy.
0: Tex-Mex food. But you know what? I'm down with fajitas.
2: Mm.
0: I'm down with fajitas, and I'm going to tell you why.
2: A little bit of everything, or just like the chicken or the steak? Porque tienen...
0: No, I got to have everything.
2: Nice.
0: Necesito
2: nice.
0: Las mixtas,
2: yes.
0: Las fajitas que
2: con
0: traen
2: camarones.
0: Carne. Yes. Tiene que tener carne, pollo y camarones.
2: Yes.
0: I like all three, but when I go with the kids, I sacrifice. You know, sometimes you gotta sacrifice. You know, so
2: yes.
0: I sacrifice the shrimp and I sustituyo por más carne for the kids.
2: So my question to you, Eddie, where can we get the best fajitas here in LA, on the Valle San Fernando, or in Orange County?
0: You know what? I got two spots.
2: Okay.
0: ¿Cómo se llama el lugar de Tulips? DJ Tulips.
2: Ah, oh, man, I don't know. ¿Cómo se llama el lugar?
0: Las Mañanitas.
2: Ah, Las Mañanitas.
0: Las
2: yes.
0: Mañanitas. Las Mañanitas in the San Fernando Valley. They got good food right there.
2: You know, Tulip needs to hook us up.
0: Yeah, y hay otro. She does, actually. She does.
2: Nice.
0: You just gotta hit her up.
2: Nice.
0: DJ Tulips es una DJ que trabajaba aquí antes con nosotros.
2: Nice.
0: Y ella abrió su propio negocio de comida mexicana. And it's, you know, it's a family business, so we're supporting.
2: Yes.
0: También hay otro lugar donde voy yo que se llama Tierra Caliente.
2: Oh, wow.
0: Tierra Caliente is in the San Fernando Valley. It's also a family spot.
2: Nice.
0: Que está en la Roscoe y Reseda.
2: Okay.
0: I really like their food. They
2: nice.
0: Got good food. Los domingos tienen mariachi y se les llena, bro.
2: Wow.
0: And I've been telling you about this spot. You need to come try it.
2: You know what? I'm going to become an influencer de comida para que me den la comida gratis.
0: Okay, there you go. There you go. Y de comida, let's switch it over to drinks.
2: Mm.
0: Hoy es el Día Nacional del Pinot Noir.
2: Yes.
0: Noir.
2: Yes.
0: I hope I'm saying that right.
2: Yes.
0: Y para ya hablamos de comida, ya hablamos de drinks, y para terminar falta el postre.
2: Yes.
0: Hoy es National Ice Cream Pie Day. Are you down with some ice cream pie day?
2: Sabes que I así como estoy mirando la foto, I have never tried it like that, bro. Maybe I should try it.
0: All right. Y para nuestros radioescuchas que nos están escuchando right now, ¿a dónde hacen las mejores fajitas que tú has probado? Let us know. Let us know. If you can send us a text in the next 30 seconds, lo leemos ahorita mismo, si no, los leemos más al rato.
2: Yes.
0: It's 9:07. 9:07 in the morning. ¿Quién hace las mejores fajitas? You know, otro lugar, you know, it's a little bit more on the white side. El Torito, you know. El Torito got good fajitas también.
2: Mm.
0: Not gonna lie. El Torito makes good. Oh, you know what? También Acapulco, bro.
2: Acapulco. Pero ya no existe Acapulco, bro.
0: ¿Ya no?
2: Ya está, like, hey, bro, like, yeah, I mean, that one in Downey closed down. Like,
0: that's
2: yeah,
0: true.
2: Yeah, I mean, that, hey, I didn't go for the fajitas. I used to go for party on Mondays, bro. Woo, woo, woo. Let me tell you.
0: Tú estabas ahí para el party, no para la comida.
2: Yes, yes.
0: All right, I want to know who makes the best fajitas. If you want to send us a text right now, 213-566-9696. 213-566-9696. Nos puedes llamar o nos puedes mandar un mensaje de texto o un mensaje de voz. Let's get back to the music. Back to the music. Y en 10 minutos, muy importante la siguiente nota que vamos a platicar a las 9:20. Tiene que ver con los Android boxes. Estas son cajas de televisión que la gente compra en eBay, en Amazon, en Temu, y las usan para ver televisión de gratis. You need to hear the siguiente nota. A las 9:20 tiene que ver con eso. Y como hackers están entrando a esas cajas. Te contamos en 10, aquí por Mega 96.3.

nombre es Sandra Monroy, saludo desde la ciudad de North Hollywood. Soy de Santa Ana, El Salvador. Y las mejores fajitas son Zacatecas Fajitas de Salsa Field. Están en Sherman Way y la Lancashire, ¿ok? Bye, saludos a todos.

0: con esas cajas que te enseñan a televisión, te da acceso a la televisión totalmente gratis. La gente paga por estas cajas, cuestan como $200-$300. Usualmente son Android boxes y vienen con un montón de canales totalmente gratis. Pues ten cuidado, porque ahora hay hackers que se están metiendo a esas cajas para hackearte tu información y usan tu IP address para después hacerle un hack a otra persona usando la dirección, tu dirección, tu IP address de la internet. Wow. Esto fue lo que dijo un experto de hackers acerca de estas cajas. Check it out.
1: If you use any of these pirated free cable boxes, the FBI would like to have a chat with you. And it's not because of piracy. It's because you've been loaning hackers your IP address to carry out some of the biggest cyber attacks in history. And it's all happening without you realizing. And I'm a cybersecurity expert. Let me show you exactly how they did it. So hackers have actually had a foothold inside your home Wi-Fi where they could see what unencrypted sites you visited, reach other devices in your house, and use your internet connection to run some of the biggest cyber attacks in history. And you know the box I'm talking about, you know, the $200 one that your uncle gives you, where it has every channel, you know, Netflix for free, every movie, but nobody gives you thousands of dollars of content for free. So if you're not the customer, remember, you're the product. So over 10 million of these were sold on AliExpress and Temu with malware already inside them installed at the factory. So before you even open the box, it's working for someone else. And the moment you plug it in, it quietly joins a criminal network. And all of this information is from an FBI investigation, and Google's also suing the people behind it. So once it's plugged into your home network, it joins what's called like a residential proxy service. And in plain English, it just kind of helps the criminals route their traffic through your home IP address. So the attack looks like it came from your house and not their servers. So what's your home connection worth on the black market?
0: So ahí está. The guy goes on and on, but you get the point. Pueden usar tu internet para hacer ataques cibernéticos.
2: Crazy.
0: Usando esas cajas. So, yeah, es un riesgo. It's a big, big risk. Nos acaba de llegar un mensaje de texto from a guy que dice, por eso yo uso the NVIDIA Shield Android TV Box. Esa es ya más una caja más oficial. Y yo tengo una de esas, Smuchi, y le estaba contando a Smuchi fuera del aire que esas sí son más oficiales. Those are legit, made by a US company called NVIDIA, y se llaman NVIDIA Shields, pero esas ya están descontinuadas. Ya no las hacen, and they're actually very valuable. Las andan comprando usadas en línea, y esa sí es una opción. Esa sí es una opción más, más segura.
2: Okay.
0: But still, if you have an Android box, you got to be really careful si la abres, if you unlock them, if you jailbreak them, como le dicen, you know, if you basically bootleg them. You got to be really, really careful. Así que ten cuidado, Smuchi.
2: Yo tengo un Fire... bueno, yo no tengo un Fire Stick. Donde yo vivo,
0: hay un amigo que se llama Ernesto.
2: Un amigo que se llama Ernesto. Él es mi conecte para tener Fire Stick y mirar los canales gratis. Yo no.
0: All right, but he didn't mention the Fire Sticks on this, but he didn't mention the Android way, so I don't know if the Fire Sticks are compromised. Pero yo sé que también hay mucha gente que usa the Fire Sticks para ver televisión. You know, they pay like a monthly fee, yes, y les dan. Yes. Well, how long did ¿qué dice tu amigo? How long do those Fire Sticks usually last?
2: Well, you know, you pay a monthly fee, bro. Like, I mean, I honestly, like, I will have to get more details on my friend, but I know he pays $20 a month.
0: $20
2: a month. Okay. Because he's starting to make, and then like every like 3 months, 6 months, he needs to update it. So, I mean, something like that. I don't know. You know, I don't know exactly.
0: You don't know. Okay, yeah,
2: you don't know.
0: You don't know. All right, man. Cuidado con esas cajas de Android. Tengan mucho, mucho, mucho cuidado. Más música a las 9:30. Y a las 9:30 viene nuestro segmento de El Spicy Talk aquí por Mega 96.3. You don't want to miss it. It's a really good one.
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0: Mega 96.3, good morning, good morning. Vamos a entrarle a el Spicy Talk. El tema de hoy tiene que ver con una pareja que se estaba peleando. Se estaban peleando en la calle y llegaron dos personas a ayudarle. Una violencia doméstica, como le decimos, un delito de violencia doméstica. La pareja se estaba peleando, la camioneta estaba parada en media calle y se estaban peleando. El hombre estaba jalándole el pelo a la mujer. Llega un hombre afroamericano y un hombre latino a defender a la mujer. Y para defenderla, terminan pegándole al hombre. Terminan pegándole al hombre para poder zafarlo de ella. Porque he didn't want to let her go. Le estaba jalando el pelo tan fuerte, tan duro. He was not letting go of her hair, man. Le terminaron pegando aquí. La pregunta es, ¿qué harías tú en esta situación? Si ves a una pareja peleándose en la calle, violencia doméstica, ¿intervienes? ¿Te metes a defender a la mujer si el hombre le está pegando? ¿Te meterías a defender al hombre si la mujer le está pegando? What do you do in this case? Do you get involved? Do you not get involved? Vamos a ver qué piensa la gente en las líneas. Mega, buenos días.
1: No, you wanna go to online to play the video?
0: Let's play the video first para que la gente escuche cómo estuvo esta pelea.

0: Man. Finalmente la deja ir después de que le pegan los hombres. So aquí la pregunta es, ¿harías tú lo mismo? ¿Te meterías tú a defender a una mujer que se está peleando con su pareja, violencia doméstica? What do you do in that case? Do you intervene or do you not intervene? Vamos a ver qué dice la gente en las líneas. Mega, buenos días.
1: Rafa de Compton. Si yo miro una pelea con una pareja, me meto rápido a defender al hombre, porque hay muchas mujeres abusivas que saben que tienen la ley de su lado, agreden al vato y el vato, por el miedo de que va a ir preso, no hace nada, no se defiende. Entonces yo sí me metería para defender al vato. Gracias.
0: Ok, aquí nosotros no te vamos a dar un consejo de que, que te metas a defender a quién. Queremos saber qué harías tú. Uh-huh. ¿Qué harías tú? Nosotros no te vamos a decir, hey, métete y defiende solo al hombre, métete y defiende solo a la mujer. No, nada, porque cualquiera de los dos pueden ser las víctimas. But let's be real though. Hay más mujeres que son víctimas de violencia doméstica.
2: Yes, for sure. Yes.
0: Vamos a ver qué dice la gente. Let's take a couple more calls. Mega, buenos días.
3: Soy Flaca from LA. Yo tengo similar situations que me pasaron a mí. Una, cuando yo entré a la casa de mi hermana, mi cuñado le estaba pegando. So yo me metí y le pegué. No se dejaron, pero desde ahí mi cuñado aprendió que, okay, tiene quien la defienda. So I think that works in a way. Another one, fue a un concert y un señor se metió y me tiró. Y ahí se metió toda mi familia. Se metió mi papá, mi esposo, mi hermana. O sea, se hizo un big fuss. So, yo pienso que sí se deben de meter porque hay gente que no sabe defender y que miren que hay gente que la defiende.
0: All right, muchas gracias por esas llamadas. So, it could be a 50-50. Let's just say a 50-50.
2: Yes,
0: porque
2: yes.
0: Pueda que la mujer necesite la ayuda, right? Y que la pida. Like, maybe she might call for help. O pueda que te metas y la mujer al final del día, like, no te va a defender a ti si llega la policía.
2: Exacto. Y también, Eric, puede pasar que tú te metes a defender a la mujer, y luego de repente lo estás sacando and, you start, for some reason, fighting with the guy y te empieza a pegar la mujer para defender al guy que tú la estabas defendiendo.
0: Ya, yeah, ese es otro detalle, que en este video que se volvió viral, al final se ve a la mujer preocupada por el hombre.
2: Mm-hmm.
0: No se le ve a la mujer diciéndole a los guys gracias por defenderme. No parece como que está preocupada ella. Está más preocupada más por el hombre, por su pareja.
2: Exacto.
0: De lo que está pasando alrededor. Let's read a couple text messages de la gente que nos mandó mensajes. Aquí viene uno que dice, good morning guys, Roger de Anaheim. Here's my criteria to help. Dice, is the person asking for help, yes or no? Is it my mom? If my mom says yes or no, it is my sister, yes or no, it's not right to assume whether people need help. Because there is people who are in the abusive relationships, dice, that want to be there. So who am I to get them out of that situation?
2: Wow.
0: I see hay gente, personas que le gusta el drama.
2: Yes.
0: Eso sí. Ah, eso sí, hay gente que le gusta el drama. Ah, aquí viene otro que dice, hey, Eddie, let me see. Aquí viene uno que dice, my mom was physically abused, so I have no tolerance to witness and stand by and not help. Dice, my mom's experience taught me to be brave and stand up for those who are brave enough to ask for help. Protect your loved ones, dice. Yo creo que cuando es familia es diferente. Ya, cuando es familia es... te vas a meter, como dijo esta muchacha que nos llamó, right?
2: Es muy
0: pero cuando es, cuando es un desconocido, estás corriendo muchos riesgos.
2: Yes.
0: Riesgos que te terminen poniendo cargos a ti mismo por haberte metido a defender a esa persona. Riesgo de que a la persona que estás defendiendo, la otra persona pueda que traiga una arma. Things can end up bad. O a la misma vez, la policía te puede terminar echando la culpa a ti también.
2: Exactamente, ¿sí, porque tú golpeaste tal vez a la otra persona más. Y recuerda, uno trata de defender. Y cualquier cosa, cualquier accidente puede pasar cuando tú te metes a defenderla. ¿Y qué pasa si la otra persona cae mal? Te pegan la cabeza y luego, for some reason queda peor. Te pueden arrestar a ti y meterte a la cárcel. Así como le pasó a Joe the Roofer. que él se metió y luego le cayó encima al guy y le quebró la mano y lo metieron al

0: vota él.
1: Yeah, it can go that way too. Aquí viene otro mensaje de texto que dice Sandra de Santa Fe Springs. Dice, salvadoreña, my ex-husband abused me physically, verbally, emotionally, in all the way a person can be abused. I was in a very dark place in my life. They make you believe that you deserve being abused. Oh, wow. Smoochie is wrong, dice, when he said that she did something to deserve it. No, he didn't say that he
2: I didn't do something to deserve it. I said,
1: what he said is that she might have started the fight.
2: Yes.
1: Not that she deserved it. Fue lo que dijiste, ¿sí o no? Eso fue lo que dijiste.
2: Exactamente. Yo dije, porque uno nunca sabe qué hace la otra pareja. Tal vez ella comenzó y por eso se sintió mal. Se sintió mal porque dijo, oh, you know what, I started this fight and then my boyfriend is getting his butt kicked.
1: Yeah, aquí viene otro que dice, I tried to leave him 3 times and no one helped me. I did it all on my own. Dice, with a family in this country, dice, people talk just because they have a mouth. No one helps you when you need it.
2: Pero sabes que, Eddie, mira, yo sé que muchas parejas are probably going through domestic violence, but that doesn't give you the right también para que te golpees y te quedes en esa relación. Find a way. Hay muchas ayudas nowadays para que no te quedes en una relación así, porque sí hay ayuda y a veces las personas que tienen miedo de decir que they're getting domestic violence. Don't be afraid of that.
1: Yeah. Aquí viene otro anónimo que dice, today's spicy talk hit personal. First of all, let's not make it about racism. Ella dijo esto, o él, o esta persona anónima dijo esto, porque nosotros dijimos de que esta situación estuvo hasta más peligrosa que las personas se hayan metido a ayudar, porque la pareja era de la raza blanca. La pareja que se estaba peleando era de la raza blanca. Las personas que intervinieron fue un latino y un afroamericano. Y lo que no dijimos nada de racismo, lo que dijimos fue de que uno nunca sabe cómo un policía va a ver la situación cuando llegue y vea que un hombre afroamericano o un hombre latino está encima de un hombre de la raza blanca. So I'm gonna keep going with the message. Dice, yeah. Domestic violence is domestic violence, period. A bystander should always intervene, especially when children are involved. If a person doesn't feel safe to intervene physically, then don't do it. Do it at a safe distance and call the authorities. Remember that no one knows what people are going through in domestic relationships. Dice, and why they stay. Just help. Mm. I mean, yeah, puedes ofrecer ayuda, pero again, es un riesgo. And, you know, it's up to you if you want to go ahead and help.
2: Y te
1: know?
2: Voy a leer este mensaje. Mira, y mucha gente por eso lo piensa. Dice, mi hermana se estaba peleando con mi cuñado. Yo me metí a defenderla y luego yo quedé mal y a rato estaban como si nada besándose.
1: Yeah, that happens too.
2: That is crazy.
1: Y aquí va una historia que nos mandó alguien que dice, this happened at a parking lot while I was in a date. My date went to with a decent girl and the girl immediately cried and said, leave him alone. Dice, he's my boyfriend. Oh, se estaban peleando. Y cuando fueron a ayudarle, le dijeron que lo dejara, que era su novio, como defendiéndole después de que le ofrecieron ayuda. My date let go of the guy and told the girl, you are a dumb, can't say the rest. Dice, so I think you shouldn't get involved. Try to raise your kids so that one day that doesn't happen to your daughter or son, dice.
2: Yes.
1: That's all we can do, dice. All right, muchas gracias por toda la gente que participó en el tema de hoy on the Spicy Talk. Again, we're 100% against domestic violence.
2: Yes.
1: You know, nadie merece que le peguen, ya sea una mujer o un hombre. Mm-hmm. Porque también hay muchos hombres que pasan por esto.
2: Yes.
1: Que las mujeres les pegan también, pero no hacen nada o dicen nada porque, number one, les da pena.
2: Mm-hmm.
1: They're embarrassed. And number two, ¿saben de qué? No siempre. But most of the time, la ley va a estar contra ellos. It's the word de la mujer contra la word del hombre.
2: Yes, afortunadamente sí, así trabaja la ley aquí.
1: Yeah, so, yeah, con eso cerramos el tema de hoy on the Spicy Talk. Espero que te haya gustado el tema. Temas virales, temas de familia, temas de pareja, cosas que, you know, que están trending en las redes sociales. Las platicamos todas las mañanas a las 7:30 de la mañana y a las 9:30 de la mañana. Let's get back to the music. Y en 5 minutos tenemos una pregunta que tiene que ver con los equipos de la NFL. You don't want to miss it. It's going to be a good one. We're going to have some fun with it. Eso viene en 5 minutos aquí por Mega 96.3.

0: si estás lista.
1: Mega, buenos días, buenos días, buenos días. Pregunta: ¿qué equipo de la NFL tiene más cholo fans?
2: That's carnal.
1: Oh, calm down, bro, calm down. All right. That's more like it.
3: Wow.
1: All right. So, ¿qué equipo? I think we're going to narrow it down to the Cowboys.
3: Wow.
1: The Cowboys, the Rams, the Raiders, the Chargers, or the 49ers?
3: I don't know, bro. I honestly think, bro, to be honest, I think que los que tienen más cholos son either the Raiders or the Cowboys. You know, I love the Chargers. Mira, they even do the collab. Look at los cholos, los Raiders. Mira. I don't know.
1: ¿Los cholos de los Raiders te dan más miedo que los de los Chargers?
3: Es que los otros no tenemos tanto cholo, bro. Like, to be honest, I think it's the Cowboys. I don't know, bro. Like, I mean, I don't think the other teams have more cholo than the Cowboys or the Raiders, to be honest.
1: All right. We're going to have to ask LA, Orange County, Inland Empire, toda la gente que nos está escuchando ahorita y viéndonos en nuestro live video stream de la música app. We decided to talk about this porque vimos unos videos de unos cholos peleándose en partidos de fútbol americano. And man, when the Raiders play the Chargers, there's always fights, bro.
3: Yes.
1: It's always fights. When the Raiders play the Cowboys, though, I think you're right. It's like, that's a very dangerous game right there.
3: Mm-hmm.
1: Raiders versus Cowboys, that is, and they are going to play each other this season, I think.
3: Oh, wow.
1: Yeah. Yo creo que, I think at this point right now, I want to say that's probably the most expensive game right now of the season. But I got to ask LA, OC, y toda la gente escuchándonos, viéndonos en el live video stream. The Raiders, Chargers, Rams, Cowboys, or 49ers?
3: La gente está diciendo 49ers. I've been to 49er games. I don't see a lot of cholos de los 49ers.
1: Maybe you never been to a 49er game in the Bay Area.
3: Pero here in LA, bro, I think
1: well, when the 49ers play the Rams, the 49ers take over the whole stadium. ¿Y no ves muchos cholos de los 49ers?
3: No miro, bro. Miro. No, la neta no miro. Ya se acabaron.
1: So vamos a tener que hacer una encuesta. Vamos a subir esto en las redes sociales y vamos a preguntar a nuestra gente. Who's got the most cholos as fans in the NFL? Drop us a comment en las redes sociales. O también vamos a, you know what? Let's also do a story. We're going to post this as a story. Y vamos a hacer la encuesta. You know, we're going to ask an actual poll. And maybe tomorrow during Mega Sports, vamos a dar los resultados de la encuesta. Mm-hmm. But you know, on those Instagram polls, you can only put three choices. Yeah. So we got to narrow it down. Should we even include the Chargers? I don't even do.
3: Here we go.
1: No, I'm not saying that because I'm hating on the because you said it yourself that the Chargers don't have that many cholos. Should they even be on the poll?
3: But I think a lot of people are going to be like, oh, what about this team? What about this team? What about team?
1: Yeah, but in la actual encuesta, you can only pick like three choices. So who would be the top three?
3: It had to be the Raiders, the Cowboys, and I don't know the other one.
1: One more. I think 49ers.
3: The 49ers or the Rams?
1: Yeah. Just to keep it more like closer to LA, let's go Rams.
3: Okay, all right.
1: And I think I'm not hating on your Chargers. Just to clarify that, okay?
3: Yeah, I think the 49ers, bro, the other 49ers that I know, bro, no son pelones.
1: The only cholo that comes to mind when I think Chargers is Little Rob.
3: Hey, bro, you know what I mean? He represents San Diego. You know what I mean? Yeah. Shout out to him, you know, Little Rob.
1: But yeah, okay. So we're gonna do Raiders, Rams, and 49ers. And we're only gonna exclude the Chargers because Smoochie thinks there's not that many cholos that are Charger fans.
3: Yes.
1: Drop the comment, let us know. Y te damos los resultados de la encuesta mañana. Hey, muchas gracias a toda la gente que sintonizó con nosotros esta mañana, toda la gente que nos mandó mensajes de textos, toda la gente que nos llamó. Everybody that sent us voice messages, thank you very much. We're getting some text messages. Aquí viene uno que dice Raiders and 49ers cholos, dice. Otro from the 323 que dice Raiders and Steelers have cholos. Steelers have cholos too, dice. That's true. Aquí viene uno que dice los Raiders tienen más cholos. Go to a Raider game with another team's jersey y que Dios te bendiga, dice Mario. Aquí viene otro que dice, oh, nos están mandando fotos. Oh, they're sending us pictures, but from the LAFC game. Shout out to the people in the chat de nuestro live video stream que me están mandando. El que se ve bien cholo en la foto que me acaban de mandar en los text messages es Leo de OC.
3: Oh, yes.
1: And that's why Leo de OC is a Raider fan. So, wow. We're going to close it out with that. Tomorrow, te damos los resultados de esa encuesta. Raiders, Cowboys or 49ers. ¿Quién tiene más cholos? Mañana te damos la respuesta. Gracias por la sintonía. Sandra Peña is up next, aquí por Mega 96.3.
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26, that is wild. Sandra Peña aquí contigo hasta las 3 de la tarde. Sí, sigo ronca después de Karol G's Takeover de Los Ángeles this weekend, but no me arrepiento, no me arrepiento de sentir tanto. Y bueno, a las 12 del mediodía llega a meterle sazón, batería y reggaetón a tu lunchtime. Alex Sensation con la mega mezcla 12 o'clock. Good morning.

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ridiculez. It's Mega 96.3. Y andaba por las redes. Vi esta ridiculez. Oye, vi de que hubo un par de mensajitos sent back and forth entre un food delivery person y una señora que salió de viaje por el trabajo. Se quedó su marido solo en su casa. Y entonces ella ordenó comida. Y luego le mandó mensaje al food delivery person diciéndole, hey, you can keep the food and I added a $10 tip. I just need you to tell me who's at my house. Qué ridiculez. Give him at least $20.

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conmigo. ¿Dónde estás? Estamos en vivo a través de la Mega Nueva York, New Jersey, Connecticut, Pensilvania. Beautiful summer day aquí en Nueva York. Sunny, beautiful day. El día está hermosísimo. Estamos en vivo también a través de la Mega. Mi gente en Puerto Rico, la isla del encanto. Nos vemos este sábado en Vivo Beach Club. PR, voy para allá. Mi gente de Los Ángeles, todo el West Coast, a través de la Mega. Toda mi gente de Miami, Orlando, Tampa, en the Florida Keys, Los Cayos, a través del Nuevo Sol con Z. Y en el DMV, DC, Maryland, Virginia, estamos en la nueva La

Oye, yo quiero que el servidor aquí, maestro, usted me puede apagar las luces aquí, apágame las luces, maestro. Yo quiero que levanten todos los que tengan celulares, levanten la mano los que tengan celulares, prenda la bombilla los que tengan los celulares, que los prendan.

Rise Up. Mira, let me know where you tuned in from. Déjame saber dónde estás en sintonía conmigo, qué ciudad, qué estado, en qué país. Bailando, trabajando, en tu casita, apartamento, en la carretera, la bicicleta, la moto, en el bote, en el submarino, avión, en el tren, en el helicóptero. Estamos en vivo disfrutando.

0: cierto quieres ir, call me 1-800-315-9790. I'll be right back con la próxima mega mezcla. Mete manos, Sandra Peña, en el Ley. Love you, baby.
1: Love you too, Alex Sensation. Oye, ya mañana Wednesday Hump Day, aquí te vamos a estar esperando con la mega mezcla para el ombliguito de la semana, Mega 96.3. Y para mí, para ti, ya es hora. Llegó el momento de aventarnos una buena nota. Una buena nota after Javi. 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

0: Una buena nota for me and you. It's Mega 96.3. Y pues te cuento que un perrito en Tabasco, México, nombrado Lucas, se convierte en el primer perrito to receive child support. Todo pasó después de que sus papis, o sea, sus dueños, se divorciaron después de 14 años. Y pues al dividir los bienes, Lucas se quedó así como que, pues, ¿con quién se va? Así como dice Jesse Joy, ¿no? ¿Con quién se queda el perro? Al final se quedó con su mamá, pero dijo, bueno, el perro era de los dos, o sea, que los dos tengamos la responsabilidad. She fought it and she won. Y ahora Lucas se convierte en el primer perrito en recibir una pensión mensual que es para cubrir gastos de comida, su cuidado, gastos veterinarios y todo porque la abogada peleó.
1: Es un ser sintiente, no es un objeto, es un ser sintiente que siente hambre, que siente frío, que siente amor, que siente dolor, que se enferma, el cual debe de ser protegido.
0: Yes, y ahí está.

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It's Mega 96.3 con el consejo seco. Según tu próximo príncipe azul, es de la edad esta. Divide tu edad por dos y agrégale 7. And that's how old your next Prince Charming should be. Colágeno natural.

0: estás escuchando a Sandra Peña aquí en Mega 96.3.
1: Salud, mami.

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Oye, vi de que hubo un par de mensajitos sent back and forth entre un food delivery person y una señora que salió de viaje por el trabajo, se quedó su marido solo en su casa y entonces ella ordenó comida y luego le mandó mensaje al food delivery person diciéndole, hey, you can keep the food and I added a $10 tip. I just need you to tell me con quién está mi marido en mi casa. Pero que no sean ridículos, o sea, $10, primero ve y toca y luego si hay algo que contar, le dices, look, just give me $10. How much you

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1: 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a las vacas que las ves pintando billboards, pues ahora chambear, que Chick-fil-A ya en estos días abriendo puertas a su propio tipo café, like a spin-off of Chick-fil-A is going to be called Daybreak, que va a ser a beverage-based restaurant donde van a vender café, donde van a ocupar lechita a las vacas, cold press jugos, smoothies, también va a haber comida allí. No sabré decirte si va a ser pura chicken o también, bueno, pura chicken, but what you won't be getting there is no spicy chicken deluxe, porque aunque Daybreak venda pura chicken, Chick-fil-A seguirá siendo Chick-fil-A, Daybreak va a ser Daybreak, y los dos con sus propios menús, que ya sabemos que otros restaurantes en el pasado han intentado sacar como su propio like café y pues no les ha ido muy bien. However, Chick-fil-A va con todo. Though I don't think these happy working cows are going to be coming from California. Creo que las primas de la vaca Lola, me imagino que van a ser más de por allá, Georgia, porque va a ser en Atlanta donde hará su debut Daybreak. 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

0: Los Ángeles, feliz martes, martes 18 de agosto del 2026, un día súper especial para mí. Feliz cumpleaños a mi mamá, 89 añitos, y a todos los que andan buscando un carrito. Saludos para todos, todas las personas que han venido aquí con nosotros. Son miles y miles de las personas que han venido a comprar carros conmigo. Solo me llaman, ya saben, llamó, llegó y se lo llevó. Me marcan, me mandan un mensaje, me dicen qué clase de carro andan buscando. You just let me know, what are you looking for, y yo aquí te voy a ayudar. Ya back credit, no te preocupes, don't worry about it. ¿Quién no? ¿Tenés problemitas de crédito? ¿No tenés un seguro social? ¿No tenés un ITIN? Yo te ayudo. Con que tengas tu trabajo y una identificación, marcame, te voy a mi número de celular. Seguime en el Instagram, Antonio El Moreno. Antonio El Moreno. Ahí seguime, dame un follow. Ahí me puedes mandar mensajes también. 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Como siempre, if you got an issue, I got a tissue.
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